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aprovecho la oportunidad desde ahora, porque yo no sé qué vaya a pasar mañana. Y quiero adelantarme y desearles un feliz año nuevo. Que Dios les regale mucha salud, reconciliación y mucho trabajo, porque estamos pasando necesidad. Estamos pasando trabajo. El otro año sea un año lleno de mucho trabajo y próspero, próspero. Y eso sí, lleno de salud, lleno de salud. Repiten ese pase con el sonsonete navideño.

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0: Bueno, en Colombia tenemos a 7:14 minutos, 7:14. Feliz lunes festivo. Con toda la actitud de tu reina 95.5. Como siempre, con toda esta alegría, el rey de la calle, Néstor DJ, con la dirección del locutor feliz. Vamos a pasar la chévere durante todo este lunes festivo. Me encanta los festivos para reportar sintonía, para pasar la chévere. Usted que se va levantando, que va despertando con nosotros, gracias por escucharlo, reina. Gracias por estar pegadito con nosotros en cualquier parte de Cartagena, Colombia o el mundo. Aquí los estoy levantando con el buen vallenato. Buenos días, buenas tardes, buenas noches. Depende del continente donde se encuentre esta hora escuchando la reina. Pero aquí en Colombia, el lunes festivo. Estoy por acá, se va reportando de una de la Yunay. Para mi hermanito Eloy, Eloy Vargas. Está activo, está camellando mi compadre. Normal, dice mi hermano, aquí camellando. Usted sabe que la Yunay es los pocos festivos. ¿Para qué? Se acabé la vaina. Bueno, preparado durante toda la mañana, voy a escucharlos en nota de voz. También reporto a través de nuestro móvil, 320-54-32-95-5. Ha pasado la chévere ayer, pero mirá, el evento, el cierre ya en la despedida de Nairo Quintana. En el gran fondo de Nairo, fenomenal la presentación de Carlos Vives. Estuve ahí presente, por eso les estoy hablando. Un lleno impresionante en el centro histórico. No parecía Cartagena, parecía otra ciudad del mundo, ¿no? Mucho turista, una cantidad de gente. ¡Wow! Para todos un abrazo, gracias de verdad a todos los visitantes, a todos los ciclistas. Tenía obsesión ayer de saludar a Chris Froome, pero no fue posible. Había mucha gente, de verdad. Pero tenía esa gana de saludar a Chris Froome, a uno de los ciclistas más importantes del mundo. Amigo de Nairo Quintana, amigo de nuestros ciclistas y encantado con Cartagena. Chris Froome, si va saliendo, está en el hotel ahí, de pronto va en el vehículo. La Reina 95.5 le manda un abrazo, vallenato. A Chris Froome, a todos también, a los demás ciclistas. Y al hombre que bautizó a Nairo Quintana como Nairo Man. A Sábato, el comentarista, el narrador, el deportista. Nairo Man, pero qué maravilla, de verdad, Cartagena. Aquí estamos con toda esta alegría. En los 95.5 me voy acomodando, ahora sí, precisamente el rey de la calle. Y tomo la nave de los éxitos para entregarles lo mejor del vallenato. Vallenato que me encanta también, el vallenato romántico. ¿Dónde estás, amor? Quiero saber de ti.

0: mujer de mi sentimiento. Así se llama la canción, esta vez en tu reina 95.5. Tenemos las 7:30 minutos, 7:30. El abrazo para nuestros tenderos. A todos los tenderos, de verdad, gracias por estar ahí pegadito con nosotros. Arrancando este lunes festivo, una jornada chévere. En la tienda de tu barrio, ahí está la reina 95.5. Y en nuestro móvil ya comienza a reportarse mucha gente. ¿Qué tal, Néstor? ¿Cómo estamos? Un abrazo muy especial para todos ustedes. Alexis Utria Vergara, desde Villa de la Candelaria, ahí en Villa de la Candelaria, en toda la calle principal. A toda la gente de la carnicería, de los diferentes abastos que están ahí en toda la avenida. Gracias por escuchar la reina 95.5. El gran Heriberto Pérez, mi hermano, ¿cómo estamos? Reportando sintonía. Dice que estamos conectados desde tu urbana, Heriberto Pérez Ballesta. Como siempre, papá, en la calle del Coco. A toda la gente de la calle del Coco, por ahí toda la reina. Mi hermanito Eric Valle, está por aquí reportando sintonía. Dice mi hermano, que estoy camellando, pero escuchando a la reina, el gran Eric Valle. Saludo cordial desde La Esperanza. Mi hermanito Naftalí, el gran Naftalí Saavedra. Saludo cordial, Naftalí. Gracias, papá, usted siempre está ahí conectado con nosotros. Sos firme, no falle la sintonía con el gran Naftalí. El hombre de las mujeres. Firme, papá, un abrazo muy especial. Hola, ¿qué tal, Néstor? ¿Cómo estamos? Escuchando la reina 95.5, reportando desde Paiva, Hernán Zárate. Un saludo cordial, Hernán. Gracias por la sintonía de toda la gente de Paiva. A toda la gente que está pegadita por aquí, con nuestro amigo Giovanni Marimón. Dice, mi hermano, ¿cómo estamos? Estoy como siempre, activo con la reina, arrancando sintonía total en esta semana. Bendecido. Bendecido día también para usted, compadre, Giovanni Marimón. Que no puede faltar también a nuestros conductores. Y a Carlitos Vive, el patrón. Si se está levantando ahora ahí, coméntenle que le estamos saludando desde la reina 95.5 al patrón, a Carrito Vives. Y en nuestro móvil le escuchamos. ¿Qué tal? Buenos días, ¿cómo están? ¿Cómo amanecieron?
1: Néstor, buenos días, Dios te bendiga.
0: Igual, papá.
1: A ti y a todo el grupo de la reina, mi hermano.
0: Igual.
1: Manejor de Cartagena, 95.5. Hermano, las calles de Cartagena hoy, 5-5. Todos los cinco que quieras ponerle. No,
0: está todo ahí.
1: Dios te bendiga, Neto. Dale, siga, papá, poniendo esa programación que está hermosa.
0: No, pues qué bueno, disfrutando lo mejor de este lunes festivo. El lunes festivo y toda la gente, mucha gente está ahí apenas levantando, pelándolo. ¿Qué está pasando? Hola, ¿qué tal? Como abrazo, Néstor. Mario Zambrano se va reportando desde Soledad. Como siempre, gran Mario, pegadito a la reina 95.5. Buenos días. Me encanta escuchar la reina todos los días. Un abrazo para Yaneiris Palmera y la niña Sofía, conectados a esta hora con la reina 95.5. Buenos días.
2: Buenos días. Un saludo, reportando sintonía desde San Estanislao, Arenal, Bolívar. Aquí en los controles con Charit Pérez y Luchito Pérez.
0: Ok, dale, papá. Qué bueno, gracias a todos ustedes que están ahí pegaditos con nosotros. Desde Trumana, vamos a ver, Villas de Guadalupe, a toda la gente que está conectada también ahí. Reportando Juan David Contreras Gómez, mi hermanito Néstor. Qué bueno escuchar la reina 95.5. Buenos días.
3: Buenos días. Señor Néstor, muy buenos días.
0: Buenos días, compadre.
3: Te saludo desde la capital de la montaña con un clima parcialmente nublado.
0: Oh, hombre, qué maravilla.
3: Escuchando la más pegada, la reina del vallenato, la mamá de las emisoras. Excelente, excelente. Continúa así. Estoy aquí pegadito a los 95.5.
0: Ok,
3: el dale. Popular MR.
0: Ok, MR. Gracias, compadre, por estar ahí disfrutando lo mejor de la reina. Yo soy Néstor Cordero, el rey de la calle en este lunes festivo, porque los festivos se oyen mejor en tu reina. Llega Iván Villazón, esto se llama Solo Me Importas Tú. Si está enamorado, es el momento que le ponga volumen. Ahora tempranito ahí en la mañana con la hembrita. Ay.

0: Si no les falla el corazón, ayúdame. Vamos a una pequeña pausa. Ya regresamos aquí en Tu Reina 95.5, 744. Un abrazo para mi hermanito Robert Martínez.
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0: Lo mejor de los festivos. El festivo se oye mejor con Tu Reina 95.5. Ya regreso.

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0: 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Ya tenemos las 8:02, arrancando una nueva hora en este lunes festivo. Un abrazo para toda la gente que ya está activa, que está caminando con nosotros hoy 12 de octubre. Hoy se conmemora el Día de la Raza, ¿no? Hoy es el Día de la Raza, señores. El Día de Nuestra Raza. Saludo para toda la gente de nuestras poblaciones indígenas. Es Palenque, el primer pueblo libre de América. Saludo a toda la gente de Bayunca, a toda la gente de La Boquilla, a toda la gente que por aquí se va reportando con nosotros. Gracias por estar pegaditos a la Reina 95.5 con el Rey de la Calle. Hoy 12 de octubre fue la llegada de Cristóbal Colón a las Américas, fue el encuentro de los dos mundos, entre las Europas y nuestros indígenas. Por eso hoy, 12 de octubre, día importante para nosotros. Saludos de verdad a toda la gente libre de Palenque, primer pueblo libre de América. A todos los palenqueros. ¡Y fantástica Cartagena! ¡Viva el África! Hoy, 12 de octubre, día de la raza. Voy con oyentes hasta ahora a través de nuestro móvil. Toda la gente que va a reportarse por aquí o que ya se está reportando con nosotros. Así como lo está haciendo nuestra amiga Luz Estrella. Dice Néstor que bueno escuchar a la reina. Saludito muy especial para ti. Lo quiero mucho. Desde Trumara también me reporto. Pegadito a los 95.5. El Rey de la Calle, ¿cómo estamos? Buenos días. También le escuchamos. Buenos días.
1: Buenos días. Para felicitar a mi sobrino John Carlos Villa Mercado en la María.
0: Ok.
1: Estamos en sintonía con la reina 95.5.
0: Ok. Dale.
1: Para felicitar a su tía. Él sí, su madre, Yana.
0: Dale, mi vida, un abrazo, felicidades con la reina 95.5. Oye, buena programación, viejo Néstor. Aquí me voy reportando, un abrazo para Alex. Está por aquí conectada con nosotros todos los días. Edilberto de la Osa, bye bye baby. Saludos cordial como siempre con tu reina 95.5, la que lleva en el corazón. Para Juana Marín, está conectada disfrutando en este lunes festivo. Dice, qué buen festivo, escuchando a la reina. Saludos para Juana Marín y a todo el grupo, Alvarito Rodríguez. Hoy no voy a faltar el saludo para el gran Alvarito Rodríguez. Néstor, ¿cómo estamos? Un abrazo súper especial para ti. Desde el barrio Boston, Alvarito Rodríguez, siempre está pegadito a la reina. Aquí está el Rey de la Calle, Néstor DJ. Saludo cordial desde Nuevo Paraíso. Escuchando a la reina, abrazo para ustedes. Se llama Marlidis. Un abrazo para ti, Marlidis. Gracias por estar ahí pegadita con nosotros. Hoy 12 de octubre, Día de la Raza. Con todo, porque los festivos se oyen mejor escuchando los 95.5. ¿Qué dice?

0: Rincón, tres seguidos del binomio. Aquí en tu reina 95.5, la voz que nunca muere, Rafa Orozco y la reina. Ahí está, un abrazo para nuestros, para nuestro viejito querido, para don Manuel Blanco. Está pegadito con nosotros y doña Ana Torres, ahí en el barquito, ¿no? En Emanuel 1, ahí en la avenida, exactamente la avenida del lago. En la Ciénaga de las Quintas. Ahí están pegaditos a la reina 95.5. El don Manuel. Saludos de parte de Néstor Cordero, que lo quiero mucho. Muchas gracias. Todo lo que está ahí, tienen un barquito ahí, pero siempre están pegaditos a la reina. Eso nos encanta. Y doña Ana ni se diga. La sintonía no falla ahí con la reina 95.5. 8:18 minutos, lunes festivo. Día de la raza. Hoy es un día súper importante. Hoy conmemoramos este día maravilloso, Día de la Raza. El encuentro de los dos mundos, las Europas con las Américas, con nuestros indígenas. Porque llegó Cristóbal Colón, como dice Don Eric, que Cristóbal Colón llegó loquilla. Pero bueno, vamos con oyentes. ¿Qué tal si vamos con una tanda de oyentes hasta ahora? A través de nuestro móvil, le escuchamos 320-54-32-95-5. ¿Qué tal? Buenos días.
1: Buenos días, ¿cómo amanecieron?
0: Bienvenida.
1: Feliz día, reina 95.5.
0: Igual, corazón.
1: Desde las 5 de la mañana, con mi reina la favorita, Vilma Peter Bermúdez, para saludar a toda mi familia, Evelia Bermúdez,
0: bueno.
1: Evelyn Bermúdez, Sista Tulia Ojeda Bermúdez,
0: ajá,
1: y yo mismita, la cachaca, Vilma Peter Bermúdez.
0: Vaya, la cachaca está pegadita con nosotros. Gracias, corazón, por estar ahí pegadita a los 95.5. Hoy con más oyentes a través de nuestro móvil. Te escuchamos, ¿cómo estamos? Buenos días. Con el rey de la calle en este lunes festivo.
2: Buenos días, buenos días, buenos días. Ay, meneo, ay, meneo. Compa, hágame el posible para felicitar en el barrio Pablo VI II a mi esposa Jessica Monterrosa. La felicitan sus dos hijos, a el David y a el Daniel. Y su esposo Adolfo Lobo, para decirle que tenga un excelente día. Vamos a hacer lo posible que la pase chévere.
0: No, hombre, cómo no.
2: Ay, meneo. Dame una cancioncita y papi ahí.
0: ¿Cuál?
2: Difícil de igualar.
0: Vaya,
2: qué bien. Binomio de Oro.
0: Dale, papá lindo, cómo no, con todo el cariño. Adolfo Lobo, el popular meneo. Y el profe Henry Segovia Luna. Saludo cordial, como siempre, profe. De nuestro cariño ahí, como siempre, pegadito a la reina 95.5. Es un gran docente que siempre está ahí atento con nuestra reina, tu reina, la reina de todos. Buenas, buenas.
3: Buenos días, Néstor. Te saluda Carlos Augusto Ramos de la Rosa, aquí el barrio Dorices.
0: Ok, Carlito.
3: Para que me hagas el favor de complacerme con la canción para mi fanaticada Diomedes Díaz.
0: Vale, papá.
3: Para enviar saludo a la amiga Yolima, aquí en el barrio Dorices. También se encuentra la prima Nelson Ramos Arroyo.
0: Ajá.
3: Y enviándole un saludo a la amiga María Bernarda.
0: Eso.
3: En el 2 de noviembre.
0: Qué bueno.
3: Gracias, mamá. Néstor.
0: Dale, dale, listo, perfecto. Gracias, mi hermano. Voy con más oyentes a las 8:20 minutos, lunes festivo. Porque los festivos suben mejor con tu reina. Buenos días.
4: Néstor, buenos días. Y sí, Freddy Tarsi reportando sintonía.
0: Eso, Freddy. Saludos cordiales, Freddy. Voy con más. Ahí está donde tu reina 95.5. Los oyentes que se reportan. Porque los festivos suben mejor con tu reina.
5: Buenos días para reportar sintonía en el FXT 793. Como siempre, el gran feliz día.
0: ¡Feliz día!
5: ¡Feliz día para escuchar la canción Jamás me cansaré de ti!
0: Ok, listo, perfecto. En el transcurso lo voy a complacer a todos. No se preocupe porque este lunes festivo tiene algo maravilloso y es diferente. Con tu reina y el rey de la calle, Néstor Cordero. ¡Vamos pues! ¡Suéltale, carepalo!
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0: Bueno, la canción está hablando de lluvia. La canción habla de lluvia y todo el cuento. Me lo ponte pila porque hoy pronósticos de lluvia bastante alto. Tienen exactamente ya casi el 70% de probabilidad de lluvia en la heroica. Esperemos a ver qué pasa en el transcurso. Ustedes saben que los fenómenos naturales pueden cambiar en cualquier momento. 8:40 minutos, 8:40. 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Saludos ahí a todo el moncho que está camellando, escuchando la Reina 95.5, en especial de Gavilán Mayor, que va reportando ahí en San Sebastián. Y al propio Triputo. Y a toda esa comitiva, gracias por escuchar la Reina 95.5. Bueno, hoy está de cumpleaños un hermano que me ha dado la vida, este mágico mundo de la radio. Un abrazo para el gran Kelvin Medina. Saludos cordial, papá. Hoy en tu día, de parte de todo este equipo, de parte de Néstor Cordero, que te aprecia mucho, le queremos, hacemos parte de esta nueva generación de la radio. Un abrazo, papá, bendiciones. En tu cumple, el gran Kelvin Medina, saludo cordial. ¡Feliz cumpleaños! ¡Happy birthday to you! Es parte de todo el mundo, de toda la gente que está ahí siempre conectada contigo también. Vale, papá, un abrazo. ¡Feliz cumpleaños! Hola, reina, la que llevas en el corazón. Bueno, atención, voy por aquí con mi gente, voy a habilitar nuestro móvil. Lunes festivo, ya que los festivos tienen algo diferente, tienen algo así de hinchar y todo. Bueno, la Reina 95.5, les escucho a esta hora. ¿Qué tal? ¿Cómo están? Buenos días.
1: Buenos días. Néstor, marito, buenos días, bendiciones.
0: Buenos días.
1: Néstor,
0: ¿cómo va compadre?
1: Callado, pero...
0: Y
1: con
0: el día,
1: firme con la Reina, Néstor, día.
0: Dale, oye, un abrazo para el gran Boris Calvo. Hay que cuidarse mucho, esa gripa loca que está, mejor dicho, arrasando. Hace unos días estaba yo cogido. Hace unos días yo también estaba igual, hay que cuidarse mucho. Hay una virosis que está, mejor dicho, arrasando. Buenas, buenas.
2: Buenos días, Néstor DJ.
0: Mi hermanito.
2: Bendiciones y saludos.
0: Igual, compadre.
2: Saludos y bendiciones. Okay. Activo escuchando a la Reina.
0: Eso.
2: Qué bueno. Que me complazca con un disco de Iván Villazón.
0: Dale, papá, no te preocupes, que el transcurso voy a complacerlo también con la Reina. Hola, ¿qué tal? ¿Cómo están? Más oyentes hasta ahora son los que mandan en tu Reina.
3: Buenos días, señores de la Reina.
0: Buenos días, compadre.
3: Reciban todos un cordial saludo y bendiciones.
0: Igual.
3: Mi nombre es Oscar Villarreal, y acá en compañía de Azúcar Morena de la Champeta, estamos haciendo un recorrido por Colombia y estamos acá... Pegaditos a la Reina 95.5 desde el pueblito boyacense en Duitama, Boyacá.
0: Oh, qué maravilla.
3: Bendiciones para todos.
0: Igual también para usted, compadre. Gracias a usted por escucharnos. En cualquier parte de Colombia del mundo, nuestros oyentes se van reportando. Buenas.
4: Néstor, muy buenos días. Reportamos de sintonía desde el barrio Bicentenario, Julio Martínez Herrera. La buena para ti, Néstor.
0: La buena para ti, papá. De verdad, muchas gracias también a toda la comitiva, a toda la combi en este lunes festivo con tu Reina.
5: Buenos días, señores de la 95.5 desde Soacha, Danubio.
0: Eso, qué bien.
5: Escuchándolo siempre, bendiciones.
0: Dale, Johnny, saludos, Johnny. Es pegadito a la Reina, buenos días.
6: En sintonía, el propio Javi Río, aquí en Bayunca, conduciendo mi propio camión. Pegadito a la Reina 95.5.
0: Pita camión. Lunes festivo. Con el rey de la calle, Néstor Cordero.
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0: amor, olvídala, corazón. Pero vamos a la pausa, ya regreso.
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0: Vamos saludando a todos los tenderos de los diferentes barrios, gracias por la sintonía.
2: Ya regresamos.
0: Que no se muevan.
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0: Oye, pero qué bonito, así fue mi querer. El maestro Poncho Zuleta en tu reina 95.5. Que hace poco el hombre también estaba engripado. Está la virosis, dice que está por ahí, que también agarró a Poncho Zuleta. Y le mandaron reposo unos 3 días para la casa, en reposo, Poncho y tal cosa. Y prepárese porque lo que viene va a estar fenomenal. Tiene una gira por Estados Unidos que arranca el 22 de octubre y termina el 8 de noviembre. ¡Wow! Estará en Atlanta el 22. Estará en Chicago el 23, estará en Detroit el 24, en Miami el 25, en Orlando el 29, en Tampa estará el día 30, 31 en Houston, estará el 1 de noviembre, dice por aquí, también en Detroit, el 6 en Columbus, mejor dicho, este señor está mejor, oye, está arrasando con todo, hombre, qué bueno, por el maestro Poncho Zuleta. Luego de esa, digamos, esa pausa que lo mantuvo con la gripita, ya está activo nuevamente. Un abrazo para todos y voy rápidamente con nuestros oyentes que van reportando sintonía con la reina 95.5 el lunes festivo. A mi hermanito Eduardo Pérez, el gran Eduardo, el pequeño gigante. Saludos Eduardo, gracias mi hermano por estar ahí pegadito a la reina. Me saludos al viejo Robert también, que hace parte de la familia reinista. 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Con el rey de la calle, feliz lunes festivo. Voy a nuestro móvil rápidamente porque escuchar a nuestros oyentes que son los que mandan. Los que tienen aquí el flow en la reina 95.5 son nuestros oyentes. Buenas.
1: DJ Néstor. Mi hermano. Los locutores más excelentes que tiene la reina. Eso de lo, la reina en Cartagena no hay otra.
0: Hombre, qué bueno, gracias.
1: Néstor, colócame una canción de Los Inquietos de Nelson Velázquez que se llama Entrégame tu amor.
0: Mírcoles.
1: Pero me la pone mi hermano porque me voy a tomar una Club Colombia. Pero ya.
0: Con cuña y todo. Vamos a complacerlo en este momento, compadre. Así que póngale volumen y destápela.
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0: 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El gran Enaldo Barrera. En tu reina 95.5. Oye, Basurto, en este momento un abrazo a toda la gente que está ahí camellando en Basurto en este lunes festivo con todo. Los diferentes ahí negocios, emprendimientos. Saludo cordial de parte del rey de la calle, Néstor Cordero, en tu reina. Y voy con nuestros oyentes que hacen toda la diferencia, como les dije hace un ratito, a través de nuestro móvil. 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Oigan, nuestros oyentes, atrás del móvil, que van levantando la mano, los escucho la reina. ¿Cómo está? Vamos a ver por aquí. Buenas, buenas.
1: Doctor, bendiciones. Buenas. Reportando sintonía a Silvia para enviar un saludo a Lucía Castelar en el Nuevo Bosque.
0: Un abrazo. Bendiciones para Silvi. Y para Lucía también está pegadita la reina 95.5. Más oyente, ¿cómo están? Buenos días, feliz lunes festivo.
2: Buenos días, Néstor DJ. Los saluda Javi Ríos del barrio Boston. Compañero, para que vaya hoy me regales una canción de Miguel Morales.
0: ¿Cuál, compadre? ¿Cuál de Miguelito para complacerlo aquí en la reina 95.5? Ahí se le cortó. Hola, otro oyente, por favor, buenos días.
3: Oiga, buenos días, viejo Néstor. Reportándome, Marco Paere va conocido como el Charutazi Primo. Vamos a enviar el saludo especial a Jairo, allá en la manga de bandera.
0: Eso.
3: El man que vende los mejores fritos, viejo Néstor. Mándeme esa coba que la quiero escuchar y para la gente de la doctrina Córdoba que está de fiesta, que la gocen.
0: ¡Hombre!
3: Sanamente, se la dejo ahí.
0: Se la dejo ahí el Charutazi. Gracias, mi hermano. Ahí reportando la sintonía con nosotros y tu reina 95.5. Y en mi Carmen querido, un abrazo para mi hermanita Rosa María. A Rosa María por aquí le tomaron una foto sin terminar esa ayuda. Cuidado. Y el gran Albeiro Jesús Cabrales. El Cuñis. Ahí conectado con la reina 95.5 en mi tierra linda, que el Carmen de Bolívar. Y también la Vía Mayor. Puede faltar esa sintonía, hombre. Pero por favor, sintonía que no falla. 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

0: 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Y atención, tengo por acá un servicio social, unos amigos turistas. En el barrio Torriz, en la calle Bogotá, me dieron un in-drive, hicieron una carrera y al momento de cancelarle los 20 mil pesos que costó la carrera, se equivocaron en la transacción. Y al conductor, al señor José Julián Ramos Berrido, se le hizo una transferencia ahí al NECI de 200 mil barritas. Así que mi hermanito José, sé que los buenos conductores son más. Ahí por favor le están marcando para que haga por favor ahí la devolución, devuelve el resto. Le agradecemos ahí porque los buenos conductores son más, repito. Unos amigos turistas hicieron un recorrido, tomaron un in-drive, una carrera y le pagaron al señor, pero se equivocaron en el precio. Colocaron, eran 20 mil y colocaron 200. Lo llevó a Torís, calle Bogotá. Le están ahí marcando el conductor al señor José Julián Ramos Berrío. Por favor, mi hermano José. Y le paga, haga la parada del carro, se marca un poquito bien y ahí se pone en contacto con las personas que le están marcando para que usted haga la devolución del resto del dinero, por favor, ¿vale? Sé que los buenos conductores son más, eso no hay duda alguna. Conductor que se respete y siempre está pegadito a la reina 95.5. Así que a nuestros amigos turistas, tranquilos, ahí en Torice, en calle Bogotá, exactamente lo dejaron en tienda, en la tienda La Impala, en tienda La Impala y en la calle Bogotá de Torices, hasta ahí fue la carrera. Y ahí en el momento, repito, en el momento cuando le fueron a pagar, eran 20 mil pesos la carrera y chas, miércoles se fueron 200 barritas. Se fueron 200, ahí dando los pantallazos y todo. Así que mi amigo José Julián Ramos Berrío, usted es un buen conductor, usted es elegante, así que haga ahí por favor y después de hacer la devolución del resto. Se lo agradecen a montón y usted queda como todo un rey. Porque los buenos son más, mucho más de tu reina. 939, hola, ¿qué tal? ¿Cómo estamos? Por favor, hoy está de cumpleaños la señora América del Río. Un abrazo para América del Río. Está pegadita con nosotros en Terraza de Calicanto. Felicidades de parte de toda la familia, en especial de Mabel del Río, desde Miami, que siempre está conectada con nosotros. Le mando el fuerte abrazo a la señora América del Río. Que mi Dios me la bendiga. Otro cumpleaños, viejo Néstor. Alberto Cáceres. En Las Margaritas, está de cumpleaños de parte de Judí, que es su señora, de parte de sus hijas, hermanas, de toda la familia, papá, sobrino y todos los seguidores. Para Alberto Cáceres, que hoy está celebrando la vida. Happy birthday to you. Voy con más, ya regreso en este lunes festivo. El rey de la calle.
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0: Pero más, mucho más de tu reina 95.5. Vamos a una pausa y ya regresamos. Así que ponte pila, Coco. Ya regresamos. Que los festivos se oyen mejor con la reina 95.5.
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0: maestro Iván Villazón, aquí en tu reina 95.5.
1: ¡Ali David Guerrero!
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0: 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Aquí en la Reina 95.5 le estaremos dando cabida a lo que se viene.
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0: con la joven voz de honor, Iván Villazón, en tu Reina 95.5, lo mejor de este festivo. Recuerda que mañana muy temprano estaremos desde las 3 de la mañana en el Madrugón, luego a las 5, el Rey de la Mañana, con toda la información, el locutor feliz, el de la voz, el guajiro, el humor, este Pechito, el Rey de la Calle, Néstor DJ, a pasarla fenomenal en tu Reina, una semana corta, ¿no? Porque festivo mañana, en una semana, boya. Bueno, pendiente, porque lo mejor del festivo está en tu Reina. Voy con oyentes, una tanda maravillosa de oyentes que van levantando la mano por aquí, ahora sí. Los quiero escuchar con todo el cariño, con todo el amor del mundo. Buenas, buenas. ¿Con quién hablamos? Buenos días.
3: Buenos días, Neto. Reportando sintonía aquí de Pasacaballo.
0: Eso.
3: Aquí en la ruta de Pasacaballo, en la 300, güey. Es. El popular, yo, Jairo Medio y el Sales, reportando sintonía hoy internet de Quiche.
0: Listo, mi hermanito, un abrazo. Y a toda la gente ahí de Pasacaballo, Alemania. Un abrazo para mi hermanito Osmil Ahumedo. ¡Oye, Osmil! Saludo cordial, papá, de parte del Rey de la Calle, como siempre. Buenas.
4: Muy buenos días a la reina y a todos sus seguidores.
0: Eso.
4: Un saludo muy especial para el ingeniero Benjamín Arrieta y toda su familia.
0: Eso, papá, qué bueno. Saludo cordial ahí. A través de nuestro móvil, más oyentes que van haciendo la diferencia en este lunes festivo, porque los festivos son bien mejor con tu reina. Buenas.
5: Néstor DJ.
0: Mi hermanito.
5: Buenos días.
0: ¿Cómo estamos?
5: Dios te bendiga. Habla con George Leal de La Mancha María.
0: Eso.
5: La Mancha Tutti Frutti.
0: Qué bueno, yo, George.
5: Para que me complazca con una canción, viejo Néstor.
0: ¿Cuál sería, papá? Dime para complacerlo con todo el cariño, ponerle todo el flow, todo el amor del mundo. De nuestra música ballena tan buenos. Buenas, buenas. Más oyentes, buenas. Buena, se fue, no digo nada.
6: Buenos días, nuestro DJ, bendiciones, reportando sintonía del barrio San Pedro Mato, soy Paco Sánchez.
0: No le escucho casi, corazón, pero bueno, igual también gracias a ti por estar ahí pegadita con nosotros. A todo volumen, otro oyente que levanta la mano y lo escuchamos en la reina.
7: Buenos días, Néstor, espero que se encuentre bien usted y su familia.
0: Igual, papá.
7: Bendiciones para todos.
0: Igual, Marito.
7: Néstor, hágame el favor y me complace con una canción de Diomedes Díaz.
0: Dale, papá, con todo gusto, pero por favor, que son los que mandan aquí a la reina. Más oyentes hasta ahora, ¿cómo están? Buenas, buenas.
8: Buenos días, Gustavo, buenos días, ¿cómo
0: bueno,
8: está?
0: Bueno, se saluda Néstor, ¿cómo está usted? ¿Cómo me le va? Cuéntenos, háblenos un poquito más fuerte, corazón, que no lo escuche nadie. No oigo nada.
9: Dios me lo bendiga y le dé muchos, muchos años más de vida para seguir disfrutando de su hermosa presencia.
0: ¿Y quién es el que cumple, compadre? Un cumpleaños, pero le quedó mucho. Le faltó el nombre, ponga el nombre, no hay problema por eso. Hola, ¿qué tal? ¿Cómo estamos? Aquí me voy reportando. Feliz lunes festivo para ti. Aquí en la entrada de Basurdo. Un abrazo para Tulio Ramos, para Cristian Dior, para Julio, para el propio Carmelo y el propio Alvarito. Pegadito a la reina, tremenda sintonía ahí en Basurto. Oigo más, esto no se detiene en este lunes festivo. Lunes festivo de clásicos.

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1: El pechichón, Marquitos Díaz, en tu reina 95.5 con esta buena canción. ¡Me vieron llorando! Hola, ¿qué tal? Por aquí Néstor, me voy reportando. Saludos, por favor, de cumpleaños para el mago de la casa, Cristian. Un abrazo para Cristian, el mago de la casa. El hombre que se desaparece. Todo lo desaparece. ¿Cómo es la cosa? Expliquen bien. A través de nuestro móvil, nuestro oyente que haciendo la diferencia. Disfrutando de este festivo. Hoy día de la raza. Día de la raza. 12 de octubre. La llegada de Cristóbal Colón a las Américas. El encuentro de los dos mundos. Las Europas. Con nuestros indígenas. Y por eso hoy, un día importante, se celebra el 12 de octubre, Día de la Raza. Esta mañana estaba saludando a nuestra gente linda de Palenque, claro. El primer pueblo libre de América, Palenque, San Basilio de Palenque. Saludo cordial, gracias a toda esa gente. Que siempre está pegadita a la reina 95.5. Ya ha dado grandes profesionales Palenque, ¿no? Grandes docentes, grandes médicos, grandes abogados, grandes locutores, grandes artistas de la música. Hombre, pero qué maravilla. ¡Que viva Palenque! Buenas, buenas.
2: Buenos días, señores de la reina, Néstor DJ,
1: mi hermano.
2: En sintonía acá en el barrio La María.
1: Eso.
2: Hermano mío, para que me haga favor de complacerme a Gilberto, árbitro de fútbol, y a Kenneth José, profesor de fútbol, quienes se encuentran cumpliendo año hoy, 12 de octubre, Día de la Raza y Día del Árbitro. Para que haga el favor de complacérmelo con el disco Tu Cumpleaños de Diomedes Díaz.
1: Dale, papá. ¡Ey, qué bueno! Día del Árbitro. Saludos para los árbitros. Qué bueno que está pegadito a la reina 95.5. Voy con más oyente por aquí atrás de nuestro móvil que va reportando. Dice mi hijo Néstor, ¿cómo estamos? Hoy está de cumpleaños en el barrio Nariño. Lania González, para ti, Lania, bendiciones. Es la Blackie de parte de toda la familia. Felicidades de parte de sus sobrinos, hijos, Diego, de toda la familia. Felicidades para ti, Lania. Lania González, en Nariño, en la tierra del Joe. Un abrazo muy especial para ti hoy en tu cumpleaños. ¿Qué dice mi compadre? Alvarito, le escuchamos.
3: Neto, buenos días. Dios te bendiga. Reportando sintonía del barrio Boto, Alvarito Rodríguez. Es mejor de complacerme con la canción Palabra Sagrada de Diomedes Díaz. Te lo agradezco, mi hermano.
1: Dale, papá, no se preocupen que en el transcurso lo voy a complacer, ¿ok? Todas las canciones que me han solicitado yo voy aquí apuntando y ustedes tranquilos que voy combinando con una programación fenomenal de este lunes festivo. Por Néstor Cordero, rey de la calle. Buenas.
4: Buen día, Néstor DJ.
1: Mi hermanito.
4: Aquí en Turbana, Bolívar. Está de cumpleaños para que me felicite a Ziller Muñoz Mangoni, que está de cumpleaños aquí en el barrio Flor del Capacho, aquí en Turbana, Bolívar.
1: Eso, mi hermano, como no, con todo el cariño, con todo gusto. La gente que se va reportando. Oye, Martín Jerez. Saludo para mi hermanito Martín Jerez y a su papá, el señor Jerez, que siempre está pegadito a la reina. Buenas.
5: Buenos días, Néstor. Bendiciones.
1: Igual.
5: Mira, para que me regales una canción de Diomedes. Ven conmigo.
1: Uy,
5: gracias.
1: Dale, mi vida. Claro que sí, que aquí estamos con ustedes.
6: Buenos días.
1: Dígame, compadre.
6: En sintonía de acá de Madrid, Cundinamarca.
1: Hombre, qué bueno.
6: Saludos para la gente de Santa Catalina, Bolívar. Para llamar al foro y me complace con la canción Ella es de los Betos.
1: Ok, perfecto. No se preocupen que en transcurso voy complaciendo a nuestra gente linda. ¿Y este oyente por aquí que me levante la mano?
4: Neto, se me olvidó el dichito que te iba a pedir ahí de los Betos del Vallenato, la hogareña.
1: Eso, qué bueno. A toda la gente que está ahí conectada con nosotros, ¿vale? Voy con un artista que está en el corazón de la heroica y que lo demostró en el barrio El Pozón. Yo no pude estar ahí en el evento, pero todas las evidencias que me han mostrado los compañeros. Fenomenal, el gran Nelson Velázquez. Otro reina 95.5. Esto se llama Chao Contigo. Vallenato romántico en este lunes festivo.

0: está celebrando con nosotros. Está reportando aquí desde Terrazas del Calicanto. Doña América del Río. Un abrazo muy especial para usted, Doña América. Que lo cumple feliz, muy feliz de parte de toda la familia, en especial de Mabel del Río, que se va reportando desde Miami. Qué bueno, saludo cordial para Doña América del Río, de parte de toda la familia, también de parte del viejo Yonto, que se une a este saludo con la Reina 95.5. Como siempre, con toda la alegría, el rey de la calle, Néstor DJ, Néstor Cordero. Hoy con nuestros oyentes que van levantando por ahí la mano. Hoy ha sido un día especial. Nuestros oyentes se van reportando de diferentes partes de Colombia. Todo lo que está por aquí reportando sintonía en este momento. Juancho, dice Juan David Contreras, mi hermano. Un abrazo para ti, viejo Néstor. Pegadito a los 95.5, la reina en la que llevo en el corazón.
1: Néstor, buenos días, reportando sintonía desde Panamá, Juan David Contreras, para felicitar a mi sobrina Annalise Contreras en el barrio La Candelaria.
0: Dale, papá.
1: Me regala la canción Tengo un Motivo.
0: Dale, papá, un abrazo para ti que está conectado a la reina desde Panamá, a través de la reina de Bellanto.co, a través de la aplicación, a través de nuestra app. La reina del vallenato. Gracias por escucharnos. Hola, ¿qué tal? ¿Cómo estamos? Roberto Mercado Pelufo, viejo Néstor. Está por aquí el hombre, siempre está en la jugada. Eso nos encanta, compadre. José Luis Puerta Ospino. Dice mi hermano, aquí es jardinero de moda. Soy fiel oyente a la reina. Y este lunes festivo está, mejor dicho, fantástico. Gracias, mi hermano. El gran José Luis Puerta. Fantástica. ¿Qué dice Vilma? Te escuchamos.
2: Vilma Trocha, Néstor, te quiero en pila. Regálame uno de Beto, por favor, que claro. Tú quieras, mi amor lindo.
0: Dale. Vilma Trocha y el trocherito. Conectados a la reina. 10:37 minutos. Feliz lunes festivo, que dice mi compadre Boni. Ya se le compuso la voz.
3: Néstor, hermanito, buenos días, bendiciones.
0: Está golpeado.
3: Néstor, un poco guachañado, pero aquí mira, firme con la reina, yo Néstor.
0: Ok, dale, yo, hermano. Esa vaina está atacando duro. Hasta los artistas, imagínate tú, a Poncho Zuleta le dio también, a Néstor Díaz, el rey de la calle también la semana pasada. Hay que cuidarse bastante, que esa gripa a mí. Al profe Henry Segovia también por aquí me está señalando, que hombre, tengo una semana, está cogido. Hombre, cuidado. Cuídense, cuidado que esa gripa está arrasando.
4: Buenos días. Bendiciones, un saludo para la señora Cipia en Portales, que está en su casa relajada. Ajá. Para que me regale una canción.
0: ¿Cuál es la canción?
4: Mi primera cana. Ajá, muchas gracias.
0: Dale, papá, saludo cordial para ustedes que todos conectados. Y el hombre de la fama en Turbaco, Julio Quintana, también está pegadito con nosotros. Dice Néstor, sintonía total en la calle del Coco. Bendiciones, como siempre, firme como de gelatina. Un abrazo, mi hermanito Julio Quintana, el hombre de la fama. Hola, ¿qué tal? ¿Cómo estamos? Un abrazo también muy especial para Laura Devia. Saludo cordial para ti, Lau. Es nuestra ingeniera en la casa. Vaya, qué bien. Saludo para ti. Laura Devia Ochoa, del Carmen de Bolívar para el mundo. Y siempre está pegadita a la reina 95.5. Voy con Farolo. Aquí está, esto que se llama Melodías para Dios. Yo soy Néstor Cordero. ¿Cómo están? Buenas

0: pequeña pausa y ya regresamos.
1: Saludos para Chiqui, está activa los lunes festivos también.
0: Saludos, Chiqui.
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0: Te recuerdo el tiempo en Colombia, 10:49.
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1: Estamos disfrutando lo mejor del lunes festivo con tu reina 95.5. 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
1: Tenemos las 10:50.
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vallenato romántico. Lleva directamente al corazón. Aquí en tu reina 95.5. 11 en la mañana, 5 minutos, 11.5. Néstor DJ, el rey de la calle, continúa contigo. Pasando la chévere en este lunes festivo, porque los festivos se oyen mejor con los 95.5. 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Cordialmente invitados para esta feria que se llama Expo Vida con tu Reina 95.5. Y a esta hora por aquí, viejo Néstor, ¿cómo estamos? Por favor, saluditos al gran Clancy Watson. Oye, Clancy, saludo cordial. El hombre está preparando un cumpleaños y todo, ¿vale? Somos invitados especiales para ese cumpleaños. Maestro Harold Anaya, ahí todo un rey de los escenarios. Dice por aquí, saluditos al gran Luis Pablo Castillo, Ulises San Juan y el gran Harold Alfonso Anaya, que siempre está pegadito a la reina ahí en la oasis del barrio Simón Bolívar. Gracias, maestro, por estar ahí pegadito a la reina 95.5. Feliciano Castillo también está levantando la mano por aquí. Oye, Feliciano, saludo cordial. Hola, ¿qué tal? ¿Cómo está, Néstor? Un abrazo muy especial. Jonay Tobar está pegadita con nosotros, reportando sintonía. Le mando un abrazo a su papi que está ahí en el Carmen y ella está en Cali. Mira, ve. Groby, el mono, el propio mono, el propio Gomo, mono Gómez Narváez, el Groby. Está por aquí también reportando sintonía. Qué bueno, papá. Eso nos encanta. Por aquí, familia reinista, disfrutando lo mejor del lunes festivo. Y este 26 de octubre tenemos una invitación en chévere. Una invitación para que la pasen fenomenal. Un cumpleaños ya que es tradición este cumpleaños, ¿no? Este 26 de octubre, el cumpleaños de Clancy Watson. Ya es tradicional, calle nueva y mucho más. Eso va a ser la locura. Estaremos ahí presentes en este cumpleaños. Así que la invitación para todos ustedes. Se vayan preparando porque Clancy Watson, un amigo de la casa, estará de cumpleaños. Calle 9 y todo, ya esto es tradicional, desde las 4 de la tarde. Ahí estaremos, modo festivo, modo novembrino, Clancy. Preparado con todo en tu reina 95.5. Voy con romántico. Se llama Las Cosas del Amor.

0: pasó, papá? Qué bueno que esté conectado a la Reina 95.5 con todo el sabor. Papá, ir calentando la máquina para lo que viene, ¿no? Fin de año y todo, vaya, con tu Reina 95.5. Abrazo para don Manuel Blanco y doña Ana Torres. Ahí en el barquito, Emanuel. Tienen un radiecito ahí que no falla la Reina 95.5. Gracias, viejo Mañe. Y a doña Ana, que es una de las matronas ahí en Mercado Azul, que siempre está pegadita con nosotros, disfrutando lo mejor de este lunes festivo. 11:20 minutos. 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Luego a las 5 tendremos ahí nuestro programa insignia, que es el Rey de la Mañana. Y usted va a pasar la fenomenal con la Reina. 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Así que, profe, un abrazo, profe. El profe José Barrios, sintonizado con la Reina 95.5, el turpial de los Montes de María, firme. Firme como la gelatina. Gracias por estar conectado con nosotros. Oliver Pinto, el guajiro enamorado.
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0: Está por aquí también conectado a la Reina 95.5. Dice por acá nuestras amigas de Afromau. Qué bueno, un abrazo para Afromau. Estas chicas que están en todo el sabor. Saludo para su papi, don Amaury. En Las Charcas, ahí están pegaditos a la Reina 95.5. Y doña Ruth, que no se cambia por nada. Siempre están pegaditas a la Reina.

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0: En Colombia, 12:46 minutos.
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4: Tenemos la 1:00 p.m, 45 minutos.
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0: La reina, la emisora que más se oye. 2 de la tarde, 45.
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0: De la tarde 45.
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0: Cinco.
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0: La reina. El rey de la calle te informa la hora. 5:45 minutos.
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0: La reina, la emisora que más se oye. 6:45.

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